era y aquí estamos a dar una super palma. Y yo no sé qué pasó aquí, pero hay mucha gente y hay muchas.